0: Señores, yes. Bienvenidos.
1: Welcome.
0: Al party.
1: Muy bien.
0: Con la cintura. Y prepárense.

0: Gago, ¿eh, María?
1: ¡Ey, que se fue! María se
0: fue, María se fue. Borrachito, ¿eh, María? María se fue, María se fue, María se fue. Pendingo, ¿eh, María?
2: ¡No me jodas! ¡María se fue, María se fue,
0: María se fue! Clinton, ¿eh, María?